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Como cada fin de semana, en la segunda hora de nuestro radio show, suenan los clásicos del siglo XXI. Si nos querés pedir algún clásico para que suene aquí en la radio, envíanos un mensaje directo a nuestra cuenta oficial de Instagram, @DJ Ale Montero.

0: hasta aquí llegamos con esta edición de Ale Montero Top Tracks. Próximo fin de semana, nueva edición de Ale Montero Top Tracks. Como siempre les digo, quedamos conectados a través de las redes. Nuestra cuenta arroba DJ Ale Montero. Por cualquier consulta, nos quieren pedir una canción, ahí nos pueden mandar un mensaje. Que termine muy bien el fin de semana. ¡Chau!
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0: Amigos, amigas de Radio Aurora Argentina 91.3, de Mendoza, de Argentina y del mundo, porque gracias a nuestra tecnología, streaming y demás, internet, podemos viajar y llegar a los rincones más recónditos del mundo. Gracias, gracias por formar parte de nuestra emisora, por acompañarnos todos los días durante las 24 horas, escuchando cada vez que se pueda esta emisora, porque en cada momento tiene algo lindo para contarles. Quien les habla, Juan Carlos Suárez, para hacerle una nueva propuesta, como es todos los sábados, compartir a partir de este momento, hoy y mañana en el mismo horario, Encuentro Personal, una manera diferente de llegar a cada uno de ustedes. Vamos a recibir a nuestro compañero de trabajo, nuestro operador, Gustavo Alejandro Ponce. Gustavo, muy buenos días.
1: Buen día, Juan. ¿Cómo va todo?
0: Bien. ¿Estás estrenando gorra o me parece? Disculpe.
1: La misma de siempre.
0: ¿La lavo entonces?
1: Está lavada.
0: Ah, bueno, ve la ventaja que tiene. A mí me pasa cuando me baño, me veo más flaco. Bueno, hay que ponerle un poco de humor a la mañana. Fresquita la mañana, 7 grados.
1: Bastante.
0: ¿Puede ser
1: fresca
0: la temperatura? 7?
1: 5 grados.
0: Ah, está bajando la temperatura. ¿Cómo no me avisan? Ni vengo. Me quedo en la cama tapadito con una

0: bufando un gorro de lana, algo en la nariz. Bueno, hay que levantarse y salir a aprovechar este día que Dios nos está regalando a todos, a ustedes y a nosotros. Hecha la presentación, ¿qué le parece si vamos con la música?
1: Vamos con la música.
0: Adelante.

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1: Ha llegado la hora de presentar a nuestra compañera de trabajo, Claudia Fernández, responsable del baúl de los recuerdos, quien nos mandó un mensaje y decía: queremos con la producción del baúl de los recuerdos visitar con cada uno de los integrantes de la audiencia

0: de Radio Aurora, Nuestra Argentina. Yo abrí los ojos y dije, bueno, me va a dar un pasaje, dos pasajes para que viajemos. No es así, sino que ella, a través de sus columnas, las va a ir mechando con otro tipo de apariciones del baúl. Quiere ir hablando provincia tras provincia para que entre todos recorramos nuestra querida Argentina. Y le dije, por supuesto, que sí. Así que vamos a ver hoy con qué nos aparece. Claudia, muy buenos días.
1: Buen día, Juan Carlos. Buen día, audiencia. Hoy en el baúl de los recuerdos vamos a ver con qué me encuentro. Uy, desde aquí veo unos paisajes extraordinarios. ¡Ay, pero sí es la provincia de Jujuy! Jujuy se encuentra en el extremo noreste del país, en la región del Norte Grande argentino. Limita al oeste con Bolivia y Chile, y al este y sur con la provincia de Salta. Vamos a ver su historia. Previo a la llegada de los españoles y su posterior conquista, estas tierras se encontraban pobladas por diversos pueblos originarios, en su mayoría quechuas. Dentro de su historia, el pueblo jujeño, con Belgrano a la cabeza, es quien alza la bandera hacia la lucha por la independencia, protagonizando uno de los actos más valientes e importantes de la historia argentina. La economía de la provincia se destaca en actividades primarias, desde cultivos como banana, caña de azúcar, tabaco, mangos, cítricos y paltas, hasta la producción de combustible como petróleo y gas. También debemos sumar la actividad minera, como el oro, cobre, plomo y la plata, entre otros. El turismo también tiene relevancia, ya que al ser una de las provincias más tradicionales del norte, el paso por ella es inevitable. Al hablar sobre sus atractivos turísticos, la quebrada de Humahuaca encabeza la lista, destacada por su rico patrimonio cultural y la belleza de su paisaje, declarada Patrimonio Natural y Cultura de la Humanidad por la UNESCO en el año 2003. La provincia nos ofrece paisajes realmente variados. Podemos recorrer la zona de la Puna y de la Yunga, donde podremos encontrar desde volcanes hasta salinas. Ahora, algo muy importante, el Carnaval de Humahuaca se festeja cada año 40 días antes de Semana Santa, en el cual los pueblos de la quebrada de Humahuaca combinan con cultos de los pueblos originarios de la región, en los que se honra a la Pachamama. El carnaval comienza el sábado previo al fin de semana de carnaval, cuando las diversas comparsas llegan al pie de los cerros, donde se desentierra al diablo. Se trata de un muñeco Pugliay, el cual fue enterrado en el pasado carnaval y simboliza al sol. La celebración comienza luego del destierro, el descenso de las comparsas. Comienza hacia los pueblos, donde destacan algunos instrumentos autóctonos, como charangos, bombos, anatas y algunos más. Los habitantes las reciben

0: con gran energía para disfrutar sus desfiles por las calles. Díganme, qué hermosa y pintoresca que es la provincia de Jujuy, un pequeño lugar de nuestra hermosa y amada Argentina. Gracias, hasta la próxima.
1: Gracias, Claudia. Realmente muy interesante. Qué lindo un día como hoy, tan fresquito, haber podido viajar hasta el norte de la provincia, ¿no? Hasta Jujuy. ¿No se sintió un poco más cómodo usted, Gustavo, con la temperatura que está haciendo donde viajamos recién con Claudia? Estaba más lindo. Acá está fresco.
2: Estaba lindo, pero yo soy más del frío.
1: Usted es más del frío. Sí, bueno, sí, está bien, está bien. Hay para todo. Acá tenemos... Lo que pasa es que alguien dijo que el disconformismo es el estado natural de los pueblos. ¿Viste? Hace frío. Che, qué frío que haga. ¿Cuándo se va a ir este bendito frío? Lleva un día haciendo frío. Bueno.
2: No, yo soy de todo lo contrario, con el verano.
1: Está bien,
2: verano,
1: está bien. Y cuando hace calor, Dios mío, qué calor que hacen
2: los
1: este.
2: Los calores son.
1: Si me pudiera ir a vivir, no sé, Alaska.
2: Yo lo haría. Yo sería de eso.
1: Por eso digo que el disconformismo es el estado natural de los pueblos. Y es cierto. Y esto me trae aparejado. Una frase que la voy a decir en otra oportunidad. Quisiera saber qué temperatura está haciendo, por ejemplo, por Tunuyán. Nosotros tenemos unos grandes amigos, a Susana y a Silverio. Si nos están escuchando, avísenos cómo están pasando los primeros fríos allá, porque tengo entendido que la diferencia es bastante notoria. Ellos son los responsables de una hermosa columna, cuando la historia nos sorprende, ¿no? Pero bueno, que nos comenten cómo está la cosa por allá. ¿Qué le parece si nos ponemos... ¿Trajo el barbijo si no podemos poner este tema?
2: Lo tengo, siempre.
1: Por favor,
2: siempre
1: colóquese el barbijo porque ahora hemos convocado a virus. ¿Qué le parece? No queremos enfermar a nadie. Queremos regalarle este tema musical. Luna de miel, virus.

Bueno, y no quiero poner este tema musical sin despedirme de Claudia Fernández. Me puse a hablar de un montón de cosas. Claudia, muy interesante la columna y este hermoso viaje a esta linda provincia de la Argentina. Puede ser que tengamos la posibilidad de recorrer todo el país, como vos lo propones. Gracias, gracias. Será hasta el próximo programa.

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1: 10 horas, 26 minutos, 27 minutos para ser exacto, en todo el territorio argentino. Y ya estábamos dando los primeros pasos de encuentro personal. Espero que ya haya podido llenar el termo para tomarse unos matecitos con esa agua calentita, porque hoy lo amerita el día. Un cafecito, a lo mejor está trabajando, quizás está limpiando la casa, ¿por qué no? Nosotros le vamos a hacer compañía de una manera diferente para que usted tenga un día especial. Vamos a empezar regalándole una música. Regalándole música, ya pusimos. Vamos a regalarle una dosis de humor, una sonrisa, con el señor del humor, Luis Landricina.
2: Peón golondrina, también mujer de viajante. El viajante de comercio también se va 2-3 meses por ahí. La señora de este viajante, de moral distraída, diría yo. Tenía un atenuante. Se ve que de chica la asustaron con el cuco y usted sabe que nunca más pudo dormir sola. No tengo que explicar más nada, ¿no? Un día vuelve, che, sin avisar, el jefe de la familia. La mujer dice, ¿qué haces acá? Dice, ¿no es mi casa esta? Pero vos tenías que estar entre el león. Pero me llamaron de la gerencia porque van a retirar una línea de productos de la venta y van a incorporar unas nuevas líneas de unas nuevas representaciones que tenemos a nivel mundial, y nos citaron a todos los gerentes de venta acá. Pero ¿y cómo? ¿Te molesta que haya vuelto? Pero no, viejo, ¿cómo decís? Lo que pasa es que ella tenía un simposio a la noche. No, es que me tomó de sorpresa y me hubiera gustado prepararte algo, pero igual nos arreglamos con cualquier cosa. Bueno, anda y ponete cómodo, date una ducha. Lo que quería que se fuera porque ella quería atajar los penales, o por la puerta o por teléfono para... No sé, no le terminó de decir esto, che, tocan el timbre de la puerta.

0: todo, y después no se acuerdan para qué era una y para cuál la otra. ¿Para qué era la de tapa verde? Y le abre la valija a la otra y le tira toda la cosa ahí. Y le dice, andá, viejo, lo que no quería que esté cerca el teléfono. Andá, ponete cómodo, ponete un pijama, una cosa. Y se estaba yendo, y suena el teléfono. Y ella que corre para agarrarlo y el marido que lo agarra de paso, que ya se iba. Y la mujer queda ahí entre la crema de la cosmética y el repollo allá para ver qué. Y el marido dice, no sé, dice, pregunte en prefectura, yo no le puedo decir. Pregunte en prefectura, yo no sé nada de eso. Y cuelga. Y la mujer dice, ¿quién era? No sé, dice, un tarado, preguntaba si había moros en la costa.
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15: Sin ninguna duda, hechos, historia y sobre todo hechos de actualidad. ¿Qué más actual que el estado del tiempo? Vamos a consultarlo al que sabe mucho de esto del tiempo, que es a nuestro compañero Gustavo Ponce. Gustavo, ¿cómo van a estar los días este fin de semana, el día de hoy inclusive? ¿Nos puedes adelantar algo?
16: Para el día sábado, el día de hoy, nos espera un nubladito, un parcialmente nublado, poco nuboso, con descenso de la temperatura. Mejoran las condiciones y poco nuboso en cordillera. Una máxima de 14 grados y una mínima de 4 grados hemos tenido. Hacen 5, no ha cambiado mucho. Para el día domingo... tenemos poca nubosidad con heladas y un leve ascenso de la temperatura. Máxima 17 grados, mínima de 1 grado. Y ya para el lunes, el último día que voy a leer, poca nubosidad con heladas y ascenso de la temperatura. Una máxima de 20, ahí mejoramos un poquito, con una mínima de 3 grados.
15: Bueno, es propio de esas temperaturas. Lo que a veces nos enferma son las diferencias. Está hablando, por ejemplo, el estado del tiempo del lunes, 3 grados la mínima, después 20. Entonces uno sale muy abrigado y si no tiene la posibilidad de volver al mediodía a la casa, bueno, prepárese porque ya sabe que después va a subir la temperatura y el exceso de ropa le va a molestar. Gracias, Gustavo, muy atento como cada pronóstico del tiempo. Ya sabemos cómo vestirnos, a quién pedirle una campera en el caso que no tengamos, bueno, para ir a pedirle. Bueno, seguimos con Encuentro Personal. 10 horas 44 minutos en todo el territorio argentino. ¿Le parece que vamos a escuchar algo de música?
16: Vamos
15: a escuchar.

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1: Bueno, y vamos a compartir una agenda muy, muy esperada por nuestra audiencia. Agenda cultural que la lleva a cabo nuestra compañera Laura Portillo. Antes de escuchar la agenda, quiero agradecerle que nos ha mandado todo el material hoy en la mañana, a pesar de que no estaba viviendo los mejores momentos propicios por problemas personales. Nos llamó y nos dijo: voy a hacer todo el esfuerzo posible para mandar la agenda, porque yo sé que la audiencia de Encuentro Personal espera esta agenda. Así que desde ya, muchas gracias, Laura, por haber hecho este esfuerzo y, a pesar de los inconvenientes que has tenido, poderlo subsanar y estar hoy una vez más en Encuentro Personal. Desde ya, gracias. Y vamos con la agenda.
2: Hola, Juan Carlos, buenos días, ¿cómo están? Buen sábado 9 de mayo a los oyentes también de Radio Aurora, aquí compartiendo algunas propuestas que podemos disfrutar este fin de semana en la provincia de Mendoza. Bueno, arrancamos y te cuento que este sábado llega el quinto encuentro internacional de charangos en Mendoza, en el marco de una semana dedicada a la reivindicación de las raíces andinas. El espacio cultural Julio Leparc se prepara esta noche para recibir este evento. Es un evento muy importante porque es un encuentro internacional, Juan Carlos. Será hoy sábado 9 de mayo a las 21:30 horas en la sala Ernesto Suárez. Es un evento importante con artistas que vienen de otros países de Latinoamérica, y esta presentación va a tener un momento muy emotivo esta noche en el Leparc, porque realizarán un sorteo de un charango destinado a niños y niñas de entre 8 y 12 años. Así que bueno, si nuestros oyentes tienen gustos acerca de la música de raíces andinas, esta es una hermosísima propuesta para disfrutar hoy sábado 9 de mayo, ahí en el espacio cultural Julio Leparc. Bueno, también te cuento que en el Leparc se presenta la artista

0: que llega de Buenos Aires, la artista Susy Shock, esta artista tan relevante en el ámbito de LGBTQ. Ella presenta Revuelo Sur en el Le Parc, también hoy sábado 9 de mayo a las 21:30 horas, allí en el espacio de Mitre y Godoy Cruz de Guaymallén. Es un espectáculo íntimo, es su último trabajo. Las entradas las pueden conseguir por entrada web y también en boletería del teatro. Bueno, vamos a escuchar valses, milongas, candombes y marchas. En Revuelo Sur, esta artista tan relevante, nacida en Buenos Aires, se presenta en el Le Parc. También, bueno, un espectáculo muy divertido y atractivo, Juan Carlos, porque seguramente todos caminando las calles del centro mendocino hemos podido disfrutar de la música de la banda Viajera, esa banda callejera que nos ha deleitado con esta música también internacional tan linda que, bueno, podemos disfrutar los mendocinos mientras caminamos por las calles del centro. La banda Viajera se presenta también esta noche en su show especial por los 10 años de trayectoria. Van a estar en el Teatro Imperial de Maipú. Así que la banda Viajera presentando sus 10 años, ofreciendo un espectáculo que, bueno, recorrerá clásicos del rock internacional de todos los tiempos. Es una noche pensada para disfrutar de las grandes canciones que marcaron a muchísimas generaciones, Juan Carlos. Marcaron a muchísimas generaciones, así que esta noche la banda Viajera allí en el Teatro Imperial de Maipú, también las entradas por entrada web y, por supuesto, en la boletería del teatro. Bueno, hay algunas propuestas de cine para este domingo, pero también tengo una para este sábado, que va a ser con entrada libre y gratuita en el microcine municipal. Siempre es lindo tener algunas actividades gratuitas, y el cine de la ciudad de Mendoza, que es el microcine municipal, que queda allí en el subsuelo de la municipalidad de la ciudad de Mendoza, presenta la película Más Respeto que Soy Tu Madre, con la dirección de Marcos Carnevale. Es una comedia protagonizada por Diego Peretti y Florencia Peña. Es la historia de una ama de casa de 50 años que, bueno, el mundo se le cae encima en la crisis argentina del 2001. Eso arruina a su familia, llevándola, bueno, de la clase media a la pobreza absoluta. Un cuadro, bueno, que ya todos los argentinos, digámoslo tristemente, estamos acostumbrados a ser testigos, ¿no?, de esta situación de muchos argentinos cuando nuestro país cae en crisis importantes. Bueno, esto es a las 4 de la tarde. La duración es aproximadamente de 2 horas y el cupo es limitado, la entrada es libre y gratuita. Y ya te propongo también una propuesta de cine para este domingo 10 de mayo, también en el Teatro Imperial de Maipú. Recordemos que el Teatro Imperial de Maipú también es cine, y siempre trayéndonos propuestas comerciales y propuestas del cine nacional. En esta oportunidad vamos a poder ver el domingo 10 de mayo a las 19 horas Mortal Kombat. La batalla definitiva llega al Teatro Imperial de Maipú. El valor de la entrada es de 6.000 pesos. Recordemos que es una serie muy famosa de un videojuego que, bueno, ya está con esta segunda temporada, con Mortal Kombat 2. Esto es en el Teatro Imperial de Maipú el domingo 10 de mayo, mañana domingo 10 de mayo a las 19 horas. También una propuesta atractiva para ir con los chicos. Bueno, Juan Carlos, algunas alternativas de todos los colores este fin de semana para disfrutar. También mucha agenda cultural para que nuestros oyentes, por supuesto, tengan cada sábado algunas alternativas para disfrutar el fin de semana. Juan Carlos, muchas gracias y nos encontramos el sábado que viene.
1: Gracias, Laura, realmente muy interesante y sobre todo muy informativo con respecto a las actividades culturales que podemos degustar, ¿no? Como si fuera una rica comida, un rico vino.

0: Aquellos que nos gustan mucho las distintas actividades culturales. Gracias por tu información, realmente muy completa, muy amplia, y tenemos de todos los mendocinos. Gracias a Dios. Laura, buen fin de semana.
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0: Bueno, y seguimos compartiendo encuentro personal con otra columna muy interesante también, como cada una de las columnas. Vernos y sentirnos mejor. A cargo de nuestra nutricionista, digo nuestra, no es nuestra, sino que ya forma parte del elenco estable de nuestro programa de encuentro personal. Estamos hablando de Corina Araya. Y la pregunta es la siguiente. Se la voy a hacer a Gustavo primero, a ver si él está más o menos dispuesto a responderla. ¿Qué sabemos de los vegetales?
2: Muy poco.
0: Muy poco. ¿Siempre son buenos para comerlos? Porque normalmente todos dicen, sí, hay que comer vegetales, poca carne, poco esto, poco... ¿Será tan así o no será? ¿Cuál es la diferencia entre vegetales y verduras? Ah, no hay ninguna diferencia. La pregunta va de nuevo. ¿Cuál es la diferencia? Porque existe entre verduras y vegetales. Pero yo no voy a hablar de eso. Gustavo no va a hablar de eso. Nosotros vamos a escuchar. ¿Qué le parece? Corina Araya, buenos días.
3: Muy buenos días, Juan Carlos, y muy buenos días a toda la audiencia de la radio y a la gente que nos ve por YouTube en mi canal. Yo soy Corina Araya, nutricionista. Mi canal de YouTube se llama igual, Corina Araya Nutricionista, así que los espero por ahí cuando quieran volver a ver esta columna, porque la verdad que a veces uno se queda con ganitas o lo agarra empezado, y si quieren la pueden volver a no solamente escuchar, sino también ver por el canal. Así que los espero por ahí. El tema que nos trae hoy me parece importante porque he recibido últimamente muchas consultas, ¿por qué? Por problemas por ahí de digestión, y también porque la información empieza a dar vuelta, vuelta y vuelta, y ante la sobreinformación que vamos viviendo, vamos viendo también que se está hablando bastante en contra de un alimento que nosotros tenemos, o sea, un grupo de alimentos que tenemos siempre como buenísimo, que son las verduras. ¿Sí? O los vegetales, en realidad, está bien dicho, porque verduras son las verdes. El grupo del reino vegetal está teniendo sus detractores. Entonces, por eso me pareció muy bien hacer esta columna, para poner un poquito de claridad y ver por qué. ¿Por qué está pasando esto con los vegetales? Y bueno, no significa que los vegetales sean malos. Los vegetales son esenciales para una dieta equilibrada. Lo bueno que tienen son las vitaminas, los minerales, el agua que aportan y la fibra, ¿sí? Como clave, como fundamental, y eso siempre va a estar muy bien. Lo que pasa es que hay situaciones específicas o contextos específicos donde pueden causar problemas, ¿sí? O no ser recomendados para ciertas situaciones puntuales. Por eso a mí me parece importante destacarlo, porque por más que en general es un muy buen alimento, en tu caso en particular, a lo mejor el que esté escuchando ahí, le puede servir lo que vamos a conversar, ¿sí? Una de las contras que tienen los vegetales es que justamente como son muy altos en fibra, pueden ser de difícil digestión, sobre todo los que son del grupo de los coles, como el brócoli, como la coliflor, las coles de Bruselas, pueden generar mucha inflamación, muchos gases, sobre todo si se consumen crudos o en mucha cantidad durante la noche, que es cuando más vaguito se pone nuestro sistema digestivo. Entonces la digestión no se hace del todo bien. Por eso cuando uno está sufriendo inflamación y está en un periodo inflamatorio, son vegetales que conviene no consumir, ¿sí? Y no significa que sean malos, sino que en esa situación en particular conviene no consumirlos, ¿sí? También hay algunos vegetales que tienen los que se conocen ahora como antinutrientes, sí, que son nutrientes pero que no nos hacen tan bien, como por ejemplo, vamos a ir bien específico y puntual para no confundir, los oxalatos. Los oxalatos que están ampliamente distribuidos en los vegetales, pero mucho más en las hojas verde oscura, como las espinacas, como las acelgas, son muy buenos para un montón de cosas, pero también pueden interferir con la absorción de otras cosas.

0: buenas, como por ejemplo el calcio. Entonces, cuando hay problemas con la absorción de calcio, estos vegetales pasan a no ser tan buenos y conviene no consumirlos, ¿sí? También, bueno, cuando hay cálculos renales, posiblemente el que esté sufriendo esto, el médico le ha indicado que deberían moderar las verduras ricas en oxalatos como las acelgas y las espinacas. Y hay casos de enfermedades más habituales, como la diabetes, que es importante tener en cuenta qué pasa con los vegetales. ¿Por qué? Porque hay vegetales con muchos almidones y que no conviene que se consuman cuando tenemos esta patología, como la papa o el camote, por ejemplo, que tienen muchísimo más carbohidrato que la hoja verde. Entonces, no es un no drástico, pero es cuidados que hay que tener con alimentos que nosotros podemos tener como caraturados como buenísimos, ¿sí? Y otra cosa muy común con los vegetales es la contaminación con las que nos podemos encontrar o que estén en mal estado. Los vegetales, bueno, si no se lavan adecuadamente, pueden tener bacterias como la salmonela o la Escherichia coli, que son muy comunes en tener, traer estas enfermedades que las detectamos inmediatamente por diarreas y vómitos. Y a veces no todo el mundo tiene la precaución del buen lavado. Entonces puede traer estas bacterias o muchas veces no las lavamos bien y también nos podemos intoxicar con los pesticidas o los insecticidas que puedan traer. Entonces, mucho cuidado con el consumo de vegetales y el lavado, ¿sí? Es fundamental el lavado cuando los vamos a consumir. Así que mucho cuidado con los vegetales. Está muy bien consumirlos, pero todo siempre tiene que ver con el contexto en el que estamos. Y muchas enfermedades importantes como la Escherichia coli, provocadas por la Escherichia coli y la salmonela, pueden ser graves. Así que mucho cuidado con el consumo. Así que bueno, no es una mala noticia, simplemente prestar atención y tener cuidado que los alimentos que conocemos como buenísimos, en algunos casos pueden no serlo tanto. Espero que les haya servido, espero que les haya servido la información, que hayan conocido un poquitito más de nutrición y será hasta la próxima. Muchas gracias Juan Carlos, un placer como siempre estar en la columna con ustedes y muchas gracias a la gente que nos ve por el canal de YouTube.
1: Gracias Corina, realmente muy interesante. Y yo no sabía cuál era la diferencia entre verduras y vegetales. Bueno, más que claro está, ¿no? Verdura, lo que es verde. Pero muy interesante todo, que uno a veces piensa que mejor es por acá y no. Y siempre vamos equivocadamente, a lo mejor consumiendo cosas que no nos hacen bien de acuerdo a nuestra salud. Así que muchas gracias Corina, será hasta nuestro próximo encuentro. Gracias.
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1: Bueno, estamos recibiendo en esta columna Salud para Todos a Florencia Álvarez, doctora, que nos va a hablar de un tema realmente interesante como el que viene abordando desde hace unos programas. Vamos a escuchar qué nos tiene que contar con respecto al edadismo. Perdón, edadismo. No sabe de qué se trata. Pues nosotros tampoco. Le vamos a dar micrófono a Florencia para que nos explique cuando el edadismo se asocia a los prejuicios. Vale decir, cuando la edad se asocia a los prejuicios. Florencia, buenos días.
2: Hola Juan Carlos, ¿cómo les va? Qué alegría compartir un nuevo programa juntos con vos y con toda la audiencia. Soy la doctora Florencia Álvarez, médica geriatra. Y bueno, hoy quiero traer un nuevo tema a la mesa, que es el edadismo. El edadismo es la discriminación o el juicio basado en la edad. Aparece cuando miramos a una persona y antes de conocerla ya suponemos lo que puede o no puede hacer simplemente por los años que tiene. Y esto es más frecuente de lo que creemos. Un informe global de la Organización Mundial de la Salud y Naciones Unidas mostró que uno de

cada dos personas en el mundo tiene actitudes edadistas hacia las personas mayores. Es decir, no estamos hablando de algo aislado, sino de una forma de pensar muy instalada en la sociedad. El edadismo aparece en frases cotidianas, muchas veces dichas sin mala intención. Ya está grande para eso. A esa edad ya no va a cambiar. Los viejos son como chicos. ¿Para qué le vamos a explicar si no va a entender? Ya no está para decidir. Eso es normal por la edad. El problema es que estas frases no son inocentes. Porque cuando una sociedad repite todo el tiempo que la vejez es sinónimo de deterioro, dependencia e inutilidad, termina limitando a las personas mayores. Y también limita la forma en que cada uno imagina incluso su propia vejez. Porque el edadismo no solo está en cómo tratamos a otros, también puede estar dentro nuestro cuando pensamos, yo ya no puedo aprender, yo no estoy para empezar algo nuevo, a mi edad ya no tiene sentido. Ese prejuicio internalizado puede apagar deseos, proyectos y decisiones. La vejez no es una sola. Hay personas mayores activas, así como hay personas frágiles, hay personas independientes como personas dependientes, hay personas con enfermedades, así como hay personas con proyectos, con ganas de aprender, otras transitando duelos, otras con entusiasmo, otras con miedo, otras con experiencia y con mucho para aportar. Como en cualquier etapa de la vida, hay diversidad. Por eso, reducir una persona a su edad es injusto. Nadie debería ser definido solo por la cantidad de años que tiene. El edadismo se ve en la familia cuando se toman decisiones por una persona mayor sin preguntarle. Se ve en la salud cuando un síntoma se atribuye automáticamente a la edad y no se estudia como corresponde. Se ve en la sociedad cuando las personas mayores quedan fuera de espacios de trabajo, espacios de educación, de cultura, de participación o decisión. También se ve cuando infantilizamos, cuando hablamos como si la persona mayor fuera un niño, cuando usamos diminutivos innecesarios, cuando no respetamos su intimidad, cuando no respetamos sus historias, sus tiempos o su derecho a opinar. Por supuesto, envejecer puede traer cambios, puede haber enfermedades, puede haber pérdida, fragilidad o necesidad de ayuda. Pero necesitar ayuda no significa perder dignidad. Tener limitaciones no significa dejar de tener derechos. Y tener muchos años no significa dejar de ser protagonista de la propia vida. Por eso necesitamos un cambio cultural. Necesitamos dejar de mirar la vejez desde el miedo, desde la lástima o el descarte. Necesitamos empezar a mirarla desde el respeto, la diversidad y el reconocimiento. Este cambio empieza en cosas simples: escuchar más, suponer menos, preguntar antes de decidir por el otro, promover la autonomía posible, respetar los tiempos y cuidar sin anular. También empieza en el lenguaje. Las palabras importan. No es lo mismo decir ya no sirve que decir necesita apoyo. No es lo mismo decir es una carga que decir requiere cuidados. No es lo mismo decidir por alguien que acompañarlo a decidir. Una sociedad que envejece necesita aprender a convivir mejor con todas las edades. Porque el envejecimiento no es un tema de otros, es parte de la vida de todos. Si tenemos la fortuna de vivir muchos años, todos vamos a envejecer. Entonces, la pregunta no es solo cómo tratamos hoy a las personas mayores, la pregunta también es qué tipo de vejez estamos ya ayudando a construir para nosotros mismos y para las próximas generaciones. Reconocer el edadismo es el primer paso, transformarlo en una responsabilidad colectiva. Porque una persona mayor no deja de ser persona por tener más años. Sigue teniendo

0: en tu historia, deseos, opiniones, derechos y valor. El desafío es claro: no usar la edad como excusa para limitar, invisibilizar o decidir por otros. Construir una sociedad más justa con las personas mayores es construir una sociedad más humana para todos. Les dejo este mensaje y esta reflexión. Nos vemos en la próxima columna y un gusto haber podido compartir este fin de semana con ustedes.
1: Muchas gracias, Florencia. Cada vez se pone más interesante este tema que empezaste a abordar hace varios programas ya. Cada vez hay cosas nuevas por aprender y eso es lo importante, que tenga esa proyección cultural que queremos tener a través de encuentro personal con cada uno de nuestros columnistas. Y bueno, y Florencia lo está llevando adelante. Gracias, Florencia, un buen fin de semana. Saludos para Rubén y nos estaremos viendo y escuchando, Dios mediante, en nuestro próximo encuentro.

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1: Horas 26 minutos en todo el territorio argentino y seguimos compartiendo en esta hermosa mañana, fresca pero hermosa, con cada uno de ustedes, aquellos que se han dado cita en la 91.3 en Radio Aurora Argentina. Nos ha mandado un mensaje Nadia Evelyn con una nota y dice: me gustaría en el momento que se pueda que la pongan al aire. Yo la escuché y quiero compartirla con ustedes y con toda la audiencia de tu programa, que lo escuchamos en casa desde que salió hace tantos años. Y te vamos siguiendo emisora tras emisora. Bueno, un montón de cosas me han puesto acá en la en el WhatsApp. Gracias a toda la gente que se está comunicando para pedir temas relacionados con la salud y para pedir también temas musicales. Por supuesto que los vamos a ir incorporando en los próximos programas. Ahora vamos a este espacio, ¿Por qué decimos?, a cargo de Charlie López. El tema de hoy, ¿banco o bancarrota? ¿Usted sabe cuál es el origen de esta palabra puntualmente? Pues ya no es una frase, pero es una palabra. Florencia y Venecia fueron durante los siglos XII y los siglos XIII, los centros comerciales más importantes del mundo. La confluencia de mercaderes de todas las naciones, más el paso obligado de los cruzados, en camino y desde Tierra Santa, se fue generando una gran circulación de dinero, de monedas, de distintas procedencias, lo que dio origen a la necesidad, precisamente, a la actividad cambista y prestamista. Estamos hablando del siglo XII. Estos, generalmente oriundos de Lombardía, operaban en lugares públicos, donde clasificaban y apilaban en la calle, delante de todo el mundo, las distintas monedas. ¿Qué pasaría hoy si pasa eso en la Plaza Independencia? Un tablero y la gente apilando las monedas y los billetes. Bueno, sería todo un tema, ¿no? Donde clasificaban, digo, y apilaban cada uno. Y esto lo llamaban banca, origen de nuestro término banco, para referirse a las instituciones financieras que manejaban distintas monedas. La que muchas veces, por distintas situaciones, debería llegar a la quiebra. De acuerdo con las leyes vigentes, cuando dejaban de operar, de esta última costumbre deriva precisamente la expresión bancarrota, cuando se ven obligados a dejar de funcionar debido a la quiebra. Hoy hemos aprendido algo más con Charlie, es nuestro amigo Charlie, yo ya le digo Charlie a él, Charlie López, quien fue recopilando toda esta información y la acopió en este libro, ¿Por qué decimos?
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11 horas 41 minutos en todo el territorio argentino. Ya vamos agarrando la recta final de este encuentro personal, de este hermoso día. En esta columna nuestra audiencia nos escribe, siempre nos hacen llegar materiales, uno más lindo que el otro, algunos son muy largos, entonces no los podemos leer todo. Pero este nos ha hecho llegar una oyente que dice: mientras espero la frutilla del postre y escucho este programa junto a mi familia, me gustaría hacerles llegar esta nota que la encontré en el caminar de la vida y dije qué lindo para poder compartirla con Encuentro Personal. Se trata precisamente de Nadia Evelyn del departamento de Guaymallén. Gracias, la vamos a escuchar, nos ha hecho llegar esta nota hace tiempo. Y dice: en la escuela de la vida, nadie te pregunta si quieres matricularte. Basta con nacer y ya estás matriculado. No hay uniforme ni pupitres asignados.

El curso escolar nunca termina. Lo curioso es que en esta escuela somos alumnos y a veces profesores, pero el gran maestro es el tiempo. Ese profesor exigente y a veces paciente y a veces severo. Depende. No avisa de los exámenes. Un día te despiertas y tienes uno. Y si no has estudiado, no tiene sentido pedir otra oportunidad. Algunas materias son más fáciles que otras, más llevaderas. Puede ser el amor, la amistad, la alegría, pero hay otras que requieren de muchísimo esfuerzo y paciencia a través del tiempo, como la tolerancia y el perdón. También hay materias que preferiríamos no cursar, el dolor, la pérdida, la soledad, pero a través de ellas es el aprendizaje de nuestra vida que se profundiza. El director de la escuela, todo el mundo lo sabe, es Dios, como lo concibamos. Tiene una forma muy particular de preparar los cursos. A veces se nos enseña desde el cariño, otra desde las dificultades. Y así acumulamos calificaciones, sin un boletín impreso, pero con un registro invisible en cada uno de nuestros corazones. En el conflicto aprendemos a valorar la paz. En la escasez descubrimos lo suficiente. Al presenciar la injusticia practicamos la empatía y en la vida diaria aprendemos el difícil arte de amar al prójimo. Encontré este relato que sigue, pero los tiempos radiales no lo permiten leer todo, pero es hermoso y lo quería compartir con ustedes. Gracias Nadia Evelyn Suárez del departamento de Guaymallén, que junto a su familia está escuchando este programa como lo hace cada fin de semana. Seguimos con Encuentro Personal.

11 horas, 47 minutos en todo el territorio argentino. Y le vamos a dar paso a este espacio, ¿no? Mente sana. Vamos a estar abordando un tema, simplemente lo vamos a hacer un vuelo rasante con respecto a los trastornos de ansiedad. Sabemos que la ansiedad es una emoción tan común como lo puede ser el miedo, la ira, la tristeza y la felicidad. Y tiene una función muy importante relacionada con nuestra supervivencia. Sin embargo, en niveles excesivos, la ansiedad puede presentarse ante determinados estímulos o situaciones y puede llegar a ser muy peligroso. O sea que la ansiedad moderada nos mantiene en un estado de alerta para no caer en una bulia y estar activo a cualquier sorpresa que pueda ofrecernos la vida. ¿Cuáles son los signos físicos cuando estamos cursando una ansiedad excesiva? ¿Cómo nos podemos dar cuenta? Quizás porque sufrimos de mareos, sudoración, temblores, sensaciones corporales como palpitaciones, falta de aire, disnea, ahogo, como le quieras llamar, a través de presión en el pecho. A veces tensión motora, dificultad de concentración para conciliar el sueño. Esas noches interminables que damos vueltas y vueltas en la cama sin encontrar el motivo por el cual no nos dormimos. Cansancio crónico. ¿Te conocerá alguna persona que, cómo estás? ¡Ay, estoy re cansado! Viven cansado. Pero es precisamente por esta patología. Pero también tiene esta patología tiene signos que son psicológicos. Estamos irritables, siempre con una angustia presente de que algo va a ocurrir. Agitación o sentirse excitado y los nervios de punta. ¿Cuál es el tratamiento que es lo fundamental de esto? Considerando que son cuadros complejos, cuando son excesivos los ataques de ansiedad, el tratamiento debe ser integral. Y en muchos casos combina la psicoterapia con el trabajo grupal o la medicación, que ahí ya tiene que ser otro profesional. Si se trata de una fobia específica, el trabajo en grupo especialmente aumenta los beneficios terapéuticos. Estos tratamientos tienden a ser breves y en la mayoría de los casos no dura mucho tiempo. Estamos hablando de 2 o 3 meses. Estamos hablando de los tratamientos a través de la psicoterapia para aquellos que padecen trastornos de ansiedad. Lo dejamos acá porque queríamos simplemente informarlos a ustedes de que la ansiedad medida es buena. El problema es cuando nos excedemos en la misma. Recuerde que prevenir es mejor que curar.

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2: Horas 55 minutos y ya estamos llegando al final de nuestro programa. Es el momento de compartir con ustedes esta columna Pensando en Voz Alta. Cecilia Juárez es quien es responsable de esta columna y viene a ser del programa La Frutilla del Postre porque viene al final. Y así lo han definido algunos oyentes, por eso es que me atrevo a decirlo. Hoy nos trae un tema interesante como cada uno de sus temas, para ir cerrando a través de las columnas nuestro programa. ¿Hace cuánto que usted no disfruta del silencio? Qué pregunta, ¿no? Porque siempre estamos conectados a algo. Si no es a las redes, es el celular, la música ambiente, la televisión de fondo, la vecina que nos habla. No sé, ¿cuánto hace que usted no hace un retiro de silencio? Que busca un lugar para encontrarse con uno mismo y pensar hacia dónde va su vida. Pero mejor que yo, sin ninguna duda, Cecilia Juárez nos va a explicar. ¿Hace cuánto que no disfrutamos del silencio? Cecilia, muy buenos días.
3: Buenos días, Juan Carlos. Y buenos días a toda la audiencia de Encuentro Personal en esta hermosa radio FM Aurora Argentina, la 91.3. Y también un buen día para tu querido operador Gustavo. Bueno, acá estamos. Hoy les propongo hacernos una pregunta simple pero profunda. ¿Hace cuánto que no se permiten estar en silencio? De verdad. No sin ruido de fondo, no mirando el celular, no pensando en lo que viene después. Silencio real. Vivimos en un mundo

0: que nos empuja a hablar, a opinar, a responder siempre rápido. Todo el tiempo hay algo sonando, algo pasando, algo que llenar. Y en ese movimiento constante, el silencio parece incómodo, como si fuera un vacío que hay que evitar. Pero, ¿y si el silencio no fuera vacío? ¿Y si fuera en realidad un espacio? ¿Ese espacio es dedicado para uno mismo? El escritor Jorge Luis Borges decía: el silencio es una de las formas más perfectas de expresión. Y quizás ahí hay algo para pensar. Porque no todo necesita palabras. No todo necesita explicación. A veces, el silencio también comunica. En los vínculos, por ejemplo, un silencio puede ser distancia, ¿sí? Pero también puede ser confianza. Ese momento en el que no hace falta hablar, porque el otro ya entiende. Ese espacio compartido sin exigencias. Ese silencio que dice mucho. Pero también está el silencio con uno mismo. Ese que muchas veces evitamos. Porque cuando todo se calla, aparecen las preguntas, las emociones, lo que venimos postergando. Y claro, no siempre es cómodo. Pero hoy es necesario. Y muchas veces. El filósofo Blaise Pascal decía: todos los problemas del ser humano provienen de no saber quedarse en silencio en una habitación. Tal vez sea exagerado, pero algo de verdad tiene, porque en el silencio nos encontramos, nos escuchamos y también nos ordenamos. Y también en lo cotidiano, el silencio puede ser una elección muy, muy valiosa de parte nuestra. No responder en caliente, no decir algo que puede herir, no llenar cada espacio con palabras innecesarias. A veces, el silencio es cuidado. Así que hoy te propongo algo simple. En algún momento del día, busca un ratito de silencio, sin distracciones, sin apuro, solo vos. Y fíjate qué aparece. Tal vez en ese silencio que solemos evitar hay algo importante, esperando ser escuchado. Y con esto entonces me despido, deseando que puedan llegar a encontrarse en algún momento en el silencio. Y deseando así también que nos volvamos a encontrar la semana que viene. Chao.
1: Gracias, Cecilia. Realmente muy interesante tu propuesta para que hagamos este fin de semana. Busquemos el momento para disfrutar de ese silencio que tanta falta nos hace a todos. Buen fin de semana y muchas gracias por esta hermosa columna. Queridos amigos de Encuentro Personal, hemos llegado al final de esta propuesta. Gracias por los aplausos, por supuesto que no son para mí, sino son para nuestro operator, el señor... No, ¿por qué se ríe? Gustavo Alejandro Ponce. Se lavó la gorra y nadie le dijo nada. Yo me di cuenta, pensé que la había cambiado.
2: No la cambió. Es la misma de siempre.
1: Es la misma, nada. A veces se la da vuelta, no sé. Bueno, pero lo importante es que él se preocupa por cambiar su look. Un saludo y agradecimiento, primero que nada, a toda la audiencia que nos estuvo escuchando, nos estuvo mandando mensajes, solicitando temas musicales y temas de salud para que lo abordemos en los próximos programas. Muchas gracias, por supuesto, a nuestro operador Alejandro Gustavo Ponce. Sin él nada hubiese sido posible. Gracias nuevamente. Será hasta
2: el próximo fin de semana,
1: Dios mediante. Vamos a saludar al resto del elenco. Baúl de los Recuerdos con Claudia Fernández. Hoy viajamos de la mano de ella en el tiempo, pero para viajar a una hermosa provincia que tiene el propósito de hacernos recorrer toda la Argentina. Lo vamos a hacer, Dios mediante. Una dosis de humor con el señor.

0: Señor del humor, un grande, Luis Landricina. Vernos y sentirnos mejor. ¿Qué es lo que tenemos que comer? ¿Cómo nos tenemos que alimentar? Corina Araya. Gracias, Corina, por tu columna. Salud para todos, la doctora Florencia Álvarez. Gracias por este tema tan importante y tan poco que se aborda, ¿no? Y supuestamente, si Dios así lo permite, todos vamos a llegar a la vejez, pero qué poco sabemos de cómo tenemos que hacerlo. Así que gracias, gracias por esta hermosa columna que empezó ya hace varios programas atrás y cada vez se va poniendo más interesante. Pensando en voz alta, Cecilia Juárez, gracias por la frutilla del postre. Tenemos nuestra educación, Liliana Mayorga, este fin de semana en el banco. Cuando la historia nos atrapa, Silverio y Susana, se ve que tenían mucho frío allá en Tunuyán, porque, bueno, no han contestado sobre la temperatura ni nada, pero ya lo van a hacer en cualquier momento. También en el banco este fin de semana. Porque decimos, Charlie López, banco y bancarrota, ¿de dónde se originan esas palabras? La agenda cultural. A cargo de Laura Portillo, muchas gracias Laura, a pesar de las dificultades cumpliste como una profesional responsable con esta columna. Gracias y buen fin de semana y que se solucionen los inconvenientes. Musicalización Cristina Rizza, conducción y producción general, quien les habla, Juan Carlos Suárez. Vamos a una pequeña reflexión que nos ha hecho llegar una oyente y dice así: pregúntate si lo que estás haciendo hoy te acerca al lugar en el que quieres estar mañana. ¡Qué tema, ¿no? Ja, para pensar! Bueno, y llegamos al final y vamos a dejar picando un tema musical muy bonito que quizás lo vayan a escuchar por primera vez ustedes. A mí me pasó y se lo vamos a dedicar a una pareja, a Jimena y a Lucas, porque de repente en su casa golpearon la puerta. ¿Y quién era? La cigüeña. Y venía con un regalo doble. Venían mellizos, así que felicitaciones para ellos y para esas hermosas criaturas, Luciana y Leonardo. Y este tema es para los papás y para los chicos. Buen fin de semana. Mañana nos encontramos en la 91.3 en Radio Aurora, Argentina, a partir de las 10 de la mañana. Chao.
1: Chris Mila Music Inc. Latin Melody con amor infinito.

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1: Muchísimas gracias. ¡Dale!
0: ¡Un aplauso!
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Yo no quisiera hacerlos esperar tanto, pero veo muy pocas playeras afuera. En la tribuna también falta playera, si no, no seguimos nada, Nos vamos a organizar bien. Me lo van a enseñar ustedes a mí y ustedes a todo aquel que vea el DVD. ¿Empezamos?

0: ¡Feliz cumpleaños para todos! ¡Gracias!
1: ¡Adiós, México!
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